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Pero Chabela quedó impresionada cuando vio que por la escalera de la casa bajaban a Frida en una camilla. Iba vestida con un hermoso traje de tehuana, lleno de rosas bordadas de todos los colores. Fue deslumbrante verle la cara. Pensó que esa mujercilla no era de este mundo. Sus cejas tan juntas, era como una golondrina en pleno vuelo. Y presintió que podía amar a ese ser con el amor más entregado del mundo, con el amor más atado del mundo.

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felicidad. Si alguien tiene dudas, que me lo preste y yo hago el estudio científico. Vamos a ir con la hora, con el tiempo en nuestra ciudad de Quilmes, son 22 grados, sensación térmica 24 grados, precipitación 5%, viento 27 kilómetros hora. Y bueno, y como todos los martes, le damos la bienvenida y el saludo cordial detrás de la pícega a nuestra belleza Carolina Uchaki. Estamos en PCL Radio, en la mañana libre, en el 95.3 de tu frecuencia modulada. Y bueno, también estamos en Facebook, de streaming, la radio que se ve. Y bueno, en nuestra primera media hora, la frase del día, la onomástica de hoy, 2 de junio, perdón, 9 de junio, y el horóscopo, naturalmente, como todas las semanas. Y en nuestra primera media hora vamos a estar con Pedro García, profesional de la lucha greco-romana, 17 veces campeón de España, preolímpico en Pekín, Londres y París, y naturalmente tiene muchas cosas más. Y también a través de nuestro canal de participación estará Mario Méndez, creador de Memorias del Tamaral, una teoría escénica sobre la identidad canaria que inicia un recorrido en América.

bueno, ustedes saben cómo son las cosas del directo, que a veces, bueno, son cosas del directo, como se dice siempre. Bueno, pero vamos a repetir un poquito todo. Mira, siempre he creído que el dinero no da la felicidad. Si alguien tiene dudas, que me lo preste y yo hago el estudio científico. Y ahora sí vamos a ir con el tiempo en la ciudad de Tele. Son 22 grados, sensación térmica 24 grados, precipitación 5%, viento 27 kilómetros hora, humedad relativa ambiente 60%. Y bueno, y como todos los martes, damos un cordialísimo saludo a nuestra bella en el control central, Carolina Uche Aquino. Estamos en PCL Radio, en la mañana libre, en el 95.3 de tu frecuencia modulada. Naturalmente, estamos en Facebook de streaming, la radio que se ve. Y bueno, y nuestra primera media hora, como ya dije, la frase del día, el horóscopo de hoy, 9 de junio. Bueno, y hoy estará con nosotros en el estudio Pedro García Pérez, un profesional como la copa de un pino del deporte, profesional de lucha grecorromana, 17 veces campeón de España, preolímpico en Pekín, Londres y París. Bueno, y de muchas cosas más que también hablaremos. Y también a través del canal de participación va a estar con nosotros Mario Méndez, creador de Memoria del Tamarán, una trilogía escénica sobre la identidad canaria que inicia su recorrido en Arucas a través de López Arts. Vamos a hacer un pequeñito alto en el camino y enseguida estamos con ustedes.

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Con la pampa argentina, qué bonita la verdad. Bueno, y hoy 9 de junio la iglesia festeja el festival, la festividad, perdón, principal de San Efrén de Siria, diácono, poeta y doctor de la iglesia, conocido también como el Arpa del Espíritu Santo. Y también se festeja un santo muy conocido en Tenerife, el padre Santiago Anchieta, misionero, jesuita, lingüista, conocido como el apóstol de Brasil. También, y hoy el oráculo se va a portar más o menos bien, que traemos dos horóscopos que son, digamos, Cáncer y Leo. Y vamos a ir ahora con, naturalmente, con Cáncer. Bueno, en esta semana vas a sorprender a tu pareja con un regalo diferente que a ella le gustaría también tener. También vas a afrontar con éxito en esta semana unos gastos que te tenían preocupado. Muy buena semana para empezar una nueva etapa profesional. El día de la semana, el miércoles, el color favorable, el rosa, y el número de la suerte, el 16. Qué lindo. Bueno, y ahora nos vamos con, naturalmente, con los leones. Después de pasar una tormenta sentimental, se presentará en esta semana una gran oportunidad para consolidar el amor. A tener

Cuidado con la economía, se viene día que tendrás que ajustar mucho los gastos. Reanuda un trabajo que tienes parado desde hace mucho, pero mucho tiempo. Una noticia inesperada te hará muy feliz esta semana, el día de la semana, el sábado, el color favorable, el azul y el número de la suerte, el 9. Qué lindo. El número es mucha suerte, sinceramente. Vamos a hacer otro pequeñito alto en el camino. Vendemos y volvemos.

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2: ¡Qué bonito el tango, Dios mío! Bueno, con el permiso de todos ustedes, voy a hacer un inciso. Bueno, yo tengo un poco la suerte de vivir entre Carrizal y La Herradura, aquí en Telde, naturalmente. Y bueno, a mí me gustaría que me estuviera escuchando algún concejal o alguien así de urbanismo. ¿Por qué? Bueno, porque creo que sería interesante que alguien, digamos, nos escuchara, porque decirles, señores, que esto es una vergüenza, las calles, digamos, de La Herradura, y hablo una de las calles principales que da pena, pero muchísima pena, digamos, inclusive transitarla, que se llama Nicolás Copérnico y la calle Bolivia, dan así, directamente, asco entrar con el coche. O sea que me gustaría que alguien, algún concejal, alguien que, bueno, que sepa de calle, que sepa de algo, porque es una vergüenza que hace más el tiempo que hace que la gente de La Herradura está esperando que al menos comiencen a arreglar las calles, o al menos a tapar esos tremendos, no, yo no sé qué decir ya, si son, no sé, qué sé yo, pozos o abismos que hay, porque es impresionante. Digamos, es la calle Nicolás Copérnico y calle también Bolivia, bueno, todas cuando uno entra ahí, digamos, yendo como para Valsequillo, esa parte que hay ahí, entrando, es horriblemente mal. Señores del ayuntamiento, a ver si, por favor, la gente de La Herradura se lo va a agradecer, ustedes no lo saben, pero señores, ya lo saben, por favor, a mojarse un poquito con La Herradura, que da asco todas esas calles. Otro pequeñito alto en el camino y enseguida volvemos.

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0: Y bueno, son 14 los minutos que pasan de las 11 de la mañana. Y bueno, al principio del programa habíamos comentado que íbamos a tener a Pedro García Pires, nada menos 17 veces campeón de España de lucha greco-romana, preolímpico en Pekín, Londres, Río de Janeiro, París, en fin. ¿Qué vamos a decir? Mejor que lo diga él. Don Pedro, muy buenos días.
1: Buenos días.
0: ¿Qué tal? ¿Cómo estamos?
1: Muy bien. Un placer, muchas gracias por invitarme.
0: No, al contrario, yo la verdad que estoy, sinceramente, el placer es mío, PSL Radio y naturalmente en la mañana libre. Bueno, la verdad que este largo tránsito, digamos, en lo deportivo, don Pedro, ¿cómo comienza todo?
1: Pues todo comienza del principio, pues yo siempre fui un niño muy, muy vivo. Muy activo, y mi padre pues...
0: Hazte un poquito más, que estamos en directo, no pasa nada si te pegas un poquito el micro.
1: Disculpa.
0: No, por favor. Tú sabes de deporte, a lo mejor...
1: No estoy acostumbrado todavía.
0: Claro que sí, dígame.
1: Pues nada, eso, mi padre me apuntaba en todo tipo de deportes hasta que vio que el judo se me empezó a dar bien. Ya, desde chico ya, pues eso, fui un... probé todos los deportes, digámoslo así. Y resulta que cuando ya estaba en la... cuando ya llegué a la etapa universitaria, pues... Tito Cáceres, que es mi entrenador, pues hacía un curso en la universidad de luchas olímpicas y ahí fue donde empecé con este deporte, me inicié y desde allí, desde esos días hasta hoy en día.
0: Y vamos a ver, bueno, sigues en activo en el deporte, ¿verdad?
1: Sí, en activo sigo como entrenador en luchas olímpicas.
0: Por eso, sí. Sigo. Pero cuéntame, por ejemplo, cómo así, porque nosotros en este programa somos muy curiosos, Pedro, sinceramente. Y nos gusta saber, digamos, de a quién traemos a entrevistar, porque todas las personas que pasan por aquí, sinceramente, son personas importantes, tanto sea en todos los niveles. Y naturalmente, para mí, vuelvo a repetirte, es un placer tenerte, porque, bueno, eres un ejemplo, digamos, para los jóvenes, para todo este tipo de cosas. Vamos a ver, me dices que has estado en Pekín, en Río de Janeiro, París. Cuéntame un poquito cómo ha sido esas experiencias, porque naturalmente al ser entrenador también querrás inculcarle un poco, digamos, esas vivencias y a través, digamos, ese interés que se puede suscitar a través de todo lo que has hecho tú.
1: Sí, bueno, yo siempre digo a los jóvenes que el que quiere puede, lo único es tener los valores del deporte, sacrificio, constancia, disciplina. Y fijar objetivos e ir a conseguirlos, que unas veces se consiguen y otros no. Pero lo que yo principalmente le transmito a mis alumnos hoy en día, que es lo que me ha valido a mí como deportista, es que pongan todo lo que esté en sus manos por conseguir los objetivos, tanto en la vida personal como en el deporte. El deporte al final, siempre digo que el deporte no es todo. También si tú aprendes a convivir con los valores del deporte y los aplicas en la vida, pues también te va a funcionar en otros ámbitos.
0: Vamos a ver, explíqueme un poquito porque a lo mejor... habrá oyentes como yo, ¿qué es la lucha greco-romana?
1: Pues la lucha greco-romana es una modalidad de lucha, de las más antiguas que hay, si no es la más antigua, lo que pasa que...
0: ¿Sí?
1: Claro, la lucha antigua...
0: Bueno, greco-romana, claro, de los romanos, ¿no?
1: Desciende del Pancratio, antiguo Pancratio, que era como más o menos parecido al MMA de ahora, se valía todo, ¿sí? Claro, pero al ser deporte olímpico pues ha ido evolucionando y las reglas han ido cambiando en función que ha cambiado la vida y ha cambiado, pues va cambiando los tiempos. Entonces ahora la lucha greco-romana consiste principalmente en derribar al contrincante, intentar movilizarlo en el suelo con la sola ayuda del tren superior de tu cuerpo. Es decir, no se puede enganchar las piernas, solo con los brazos, cintura, cabeza, solo se puede utilizar la parte de arriba del cuerpo.
0: ¿Ah, sí? Sí, no tiene nada que ver el parecido con la lucha canaria, nada que ver, ¿no? ¿O hay una similitud?
1: Es una modalidad, todas las luchas tienen su parecido porque son modalidades de lucha en la que dos hombres se enfrentan uno a otro por derribarse, pero la lucha canaria, a pesar de ser un deporte de equipo, empiezan con una ropa agarrado de la ropa.
0: Sí, es verdad, sí, es cierto, sí.
1: Y consiste solo en derribar al otro, no hay una continuidad en el suelo. Entonces la lucha greco-romana tiene su lucha en el suelo también y aparte de eso, los tiempos son diferentes, el sistema de competición es diferente. Es un deporte que va reglado por pesos, no es como lucha canaria que no hay categoría de pesos, sino que lucha gente de todos los pesos
0: ya.
1: Y no miran el peso. Entonces tiene su...
0: Aquí sí se rige, digamos, por una línea, digamos, de alimentación.
1: Sí, aquí hay, ¿no? Es por categorías de peso, pues va desde 50 y 55, no sé, 57 kilos, después 60 y 60, 67, 70, van subiendo así, cada 8 o 10 kilos es una categoría de peso, más o menos. Y después está peso pesado, que es máximo 130 kilos. No puede luchar nadie que pese menos de 130 kilos.
0: ¿Ah, sí?
1: Sí.
0: Vamos a ver, don Pedro, ¿y usted cuánto pesa más o menos? Bueno, ahora ya como entrenador, pero ¿usted en qué categoría estaba siempre?
1: Yo empecé compitiendo en 84 kilos, es que fue en el 2000. Más o menos cada 4 años, cuando hay un ciclo olímpico, las categorías de peso suelen cambiarlas. Entonces yo competí hasta el 2000... A ver, hasta el 2008 en 84 kilos, después pasó a 85 y después pasó a 86 y después a 87. Es decir, sí, son las categorías que he hecho.
0: ¿Y en la actualidad, ahora?
1: En la actualidad yo ahora peso, estoy subido.
0: No, usted, sino ¿cuál es el peso, digamos?
1: Yo peso ahora 97, pero yo ya en grecorromana no estoy compitiendo. Yo compito en otras modalidades de lucha.
0: Sí, pero vamos a mirarlo un poquito.
1: Pero ahora mismo mi categoría de peso sería 97 kilos.
0: Ah, está bien.
1: Hasta 97 bien, kilos, sí.
0: Yo peso como usted también, pero bueno, no vamos a hablar de eso. Vamos a ver, Pedro, bueno, perdone que lo tutee si me lo
1: sí,
0: permite.
1: Sin problema, sí.
0: Vamos a ver, es muy sacrificado todo esto, ¿verdad?
1: Pues sí, hay que dejar de lado muchas cosas.
0: Sí, sí, para que nuestros jóvenes que nos están escuchando, que les guste, ¿qué es lo que tienen que dejar de lado?
1: Para cualquier deporte de competición, el que quiere llegar a algo, tiene que sacrificar... muchas cosas, no sacrificarlo, porque al final tú eliges el camino que quieres,
0: en definitiva.
1: Entonces, para mí no ha sido nunca tampoco gran cosa dejar a lo mejor de lado, pues mira, pues dejar de salir con los amigos a lo mejor un día por la noche, o dejar de hacer ciertas cosas.
0: Y sí, el fumar, el beber,
1: exacto,
0: nada.
1: Exacto, eso ni es incompatible con la vida deportiva. Hay gente que lo hace.
0: Bueno, pero yo creo que es incompatible con
1: la vida deportiva.
0: Sí, sí, sí.
1: Entonces, ya los malos hábitos fuera, y después eso, la vida social. En mi caso se reduce a gente que esté relacionada con el deporte, porque yo siempre, claro, al estar pues en gimnasio, viajando, siempre me juntaba con luchadores de otros países, sí, sí, o de otros sitios. Entonces, al final mi círculo de amigos y mis amistades, menos los míos de toda la vida, de la infancia, del colegio, lo que sea, pues los demás siempre han sido relacionados con el deporte.
0: Y la verdad que tienes un amplio, digamos así, medallero, por decir así, de premio, de
1: sí, algo tengo por ahí.
0: No, algo no, creo que vamos, está muy bien. Vamos a ver, lucha playa, ¿qué es eso, Pedro?
1: Pues la lucha playa es otra modalidad de lucha, en la que se lucha en la arena, también es por categorías de peso, y ahí sí puede haber una similitud con la lucha canaria, al ser en arena. El círculo es parecido.
0: Sí.
1: Lo que pasa es que también volvemos al tema de la ropa, que la ropa de lucha canaria es de agarre y en lucha playa sin camisa. Es un pantalón y no puedes agarrar el pantalón. Solo puedes agarrar piel, es decir, no tienes ningún tipo de agarre de ropa.
0: Vale.
1: Y el derribo es igual, si desde que se toque una mano en el suelo, una rodilla o algo que no sea los talones.
0: Me ha sacado la pregunta ahí, que le iba a hacer. Las técnicas, digamos, no son agresivas, entre comillas, ¿no?
1: No. Son técnicas de lucha y...
0: Sí, porque sabes que a veces hay técnicas que a lo mejor lucha canaria para tirar, para...
1: Depende de la proyección que se haga. Hay algunas que son más espectaculares que otras, pero no, la palabra agresiva con la lucha, no, la verdad que no... No son, no,
0: sí, no entran, digamos
1: que no entran en
0: claro, la línea.
1: Es un deporte de honor, digo yo, como lucha canaria. Es un deporte que donde dos hombres se baten entre ellos a ver quién derriba al otro. Ajá. Pero no, el tema de la agresividad, sí es verdad que hay que tener un poquito de instinto, de, ¿sabes? De movimiento y tal. Pero
0: sí, de picardía, siempre hay picardía, ¿no?
1: Porque... Pero siempre con respeto hacia el adversario
0: total.
1: Y agresividad la justa.
0: Y vamos a ver, ¿y cuál sería el tiempo, digamos, de competición? O sea,
1: para
0: dos minutos,
1: playa,
0: cinco minutos. Bueno, y la greco-romana también, ¿no? Porque estás entrenando también, digamos, greco-romana, playa, sí, que hay otra también, que ya vamos a hablar del grappling también.
1: Sí, la lucha greco-romana consiste en cada combate son 2 asaltos de 3 minutos y entre medios son 30 segundos de descanso.
0: ¿Cuántos?
1: 2 asaltos de 3 minutos y entre medias 30 segundos de descanso.
0: 30 segundos de descanso. 30 segundos. O sea, medio minutillo ahí,
1: sí,
0: ya.
1: Recuperar un poquito, beber un poquito de agua y fuera y a seguir.
0: Ya.
1: Sí. Y la lucha playa es todo corrido, es 1 asalto de 3 minutos.
0: Tío. Ahí ya. Sí, sí, sí, ahí supuestamente el que tiene un poco más de picardía, el que aguanta más, es el que gana, vamos,
1: exacto,
0: entre comillas.
1: Exacto.
0: Ya. Vamos a ver, Pedro, ¿qué es el grappling? Si lo estoy nombrando bien, no sé si es grappling.
1: Sí. Pues el grappling es otra modalidad diferente, en el que la mayoría de la lucha transcurre en el suelo. y consiste en dominar al otro mediante técnicas de estrangulación, de luxaciones y o dominio del adversario mediante puntos. Pero
0: que serían técnicas más de defensa, ¿no? Digo, para aprender, digamos, o se, no.
1: Serían más técnicas de lucha en el suelo. En el suelo. Y luchando por submisionar al otro o dominar al otro.
0: Sí, entiendo.
1: Pues mediante eso, mediante técnicas que lo finalizarían las opciones del contrincante a una defensa.
0: Ya. Vamos a ver, Pedro, bueno, y sigues en activo en todo esto, ¿no?
1: Sí, en grappling sí sigo compitiendo. En lucha playa estoy de seleccionador nacional ahora, así que tampoco puedo competir porque hacer seleccionador nacional.
0: No puedes.
1: No es incompatible, porque claro, como tengo que seleccionar a luchadores que van al campeonato del mundo, claro. No puedo, entonces, claro. Es poco ético que luchara yo.
0: Bueno, según.
1: Entonces, en esa disciplina estoy de seleccionador nacional. Y en grecorromano estoy entrenador a nivel aquí de Canarias y entreno, pero no tampoco sigo compitiendo. Ahora la modalidad que compito es grappling.
0: El grappling. Sí. Vamos a ver, supongamos que alguien que está escuchando quiere iniciarse o quiere, entre comillas, averiguar cómo contactarte. ¿Qué es lo que tiene que hacer para que tú más o menos, para que vea un teléfono, un correo electrónico?
1: Sí, para luchas olímpicas ahora mismo. Que esté dentro de mi conocimiento y que yo conozca, a lo mejor hay más, pero estamos, si está en el sur, si está en la parte de Maspalomas o de vecindario para abajo, está el Sur Union Fighters, dan clases de lucha libre ahí, lo pueden seguir por redes. También está, si pertenece a Telde, está el Club Jucaro, que está aquí en el Caracol, sí. O la TAS Ginamar. El equipo de la TAS Ginamar, que también dan clases de lucha olímpica. Y después en Las Palmas estamos el Santa Rita, el Club Santa Rita, que es el pionero y el primero que ha iniciado todo.
0: El primer paso.
1: Exacto, sí. Que entonces está mi entrenador, que es Vicente Cáceres, que donde nosotros hacemos bastante, pues tenemos intercambios con ellos y tenemos bastante trabajo con ellos. Y después estamos nosotros, que somos el Atlas Wrestling Academy, que estamos en el Club Tamaracit de tenis de la recta de los Tarajales. Esos son los sitios aquí a nivel Canarias que pueden practicar luchas olímpicas. Luchas olímpicas. No estamos hablando de grappling, ni de MMA, ni de otras modalidades. Eso es luchas olímpicas.
0: Perdona que por ignorancia. ¿En qué se diferencia ese tipo de lucha? ¿La olímpica o la MMA?
1: Pues son todos diferentes modalidades de lucha. La que de donde nace todo al ser un deporte olímpico son las luchas olímpicas, que es lo que se llama wrestling, conocido ahora por wrestling, que se trata de dos modalidades, que es la lucha libre y la lucha grecorromana. Dentro de esa modalidad ya hay dos modalidades.
0: ¿Sí?
1: Que son la grecorromana y la lucha libre olímpica. Ajá. Y después, dentro de la Federación de Lucha, tenemos las demás, tenemos el grappling G, que es es una variante del jiu-jitsu brasileño, adaptada por el Consejo Superior de Deportes para que se pueda competir, hacer campeonatos nacionales, campeonatos europeos, campeonatos mundiales, etcétera. Y después están las MMA amateur, porque las MMA están las MMA amateur y las MMA profesionales, que es lo que vemos en UFC, vemos en PFL, Bellator, en diferentes ligas que todo el mundo conoce. Entonces, son las modalidades de lucha que tiene la Federación Española de Lucha y la Federación Canaria de Lucha, de luchas.
0: Vamos, he visto también un poquito, digamos, bueno, yo vivo un poquito en la zona de Carrizales, he visto que muchos jóvenes tienden a dedicarse un poco, digamos, a lo que es la lucha, la MMA o todo ese tipo de cosas. Yo a veces pienso que es un poco, digamos, no sé si es por sentirlo o por... Bueno, creo que me vas entendiendo lo que quiero decir, pero como para decir, bueno, aquí estoy yo y...
1: A ver, si lo
0: no sé si me si,
1: con esto lo como la gente me pregunta bastante de eso. A ver, las MMA hay que saber mirarlas con lupa. Con una gafa de deporte. A ver si me explico. Sí. Si tú te pones una gafa y ves una jaula y ves dos tíos en una jaula peleando, luchando, y lo ves con la mentalidad de un deporte, ya todo eso que tú me has dicho se te quita. Porque la gente que no conoce el deporte...
0: ¿Sí?
1: Claro, porque la gente que no conoce el deporte tiene a lo mejor miedo, se están matando, se están pegando. Y realmente no es así. Se están pegando, se están matando, pero con unas normas y con una dedicación detrás, que los dos luchadores tendrían una preparación detrás,
0: pero una preparación espectacularmente, vamos.
1: Claro, ya se trata de artes marciales.
0: Cada golpe es que dices, qué
1: sé yo. Pero en boxeo es igual, el karate es igual, todo el deporte de golpeo, digamos, los que están dentro de las MMA o que podrían aportar a las MMA también es lo mismo, es pegarse. Entonces, tienes todo este tipo de deportes, la gente que no los conoce, pues piensa que hay una agresividad, que hay, pero lo primero, como te dije al principio, igual que la lucha, son deportes de honor, en el que hay un respeto hacia el contrincante.
0: Eso lo quería decir.
1: Hay un respeto hacia el contrincante. Sí, sí. Y tú sabes que te vas a subir ahí a pelearte con él, digámoslo de,
0: sí,
1: de
0: sí, forma sí,
1: a luchar sí, sí, con sí, claro. él. Pero después tú le vas a dar la mano, le vas a dar un abrazo
0: y, eso
1: vas,
0: lo que
1: y, vas,
0: decir.
1: Y vas a salir de ahí.
0: Es que es un cambio total y absoluto, ¿no? De que con sangre, con los ojos así. Sí. Pero terminó y ya se terminó
1: se
0: todo.
1: Se queda ahí, ahí se queda. Es un deporte, él ganó el mejor. Y ahí se queda. Otra cosa es la gente que no conoce o falta un poco de cultura, que van ahí, mátalo, reviéntalo. Eso realmente no forma parte de este deporte y es lo que con lo que la gente que estamos dentro queremos luchar, que le queremos darle un ámbito deportivo, no de que te subes ahí a pelearte con alguien como si fuera como si eso fuera una pelea en la calle.
0: Sí, sí, una pelea de perro, vamos.
1: Exacto,
0: no se trata ya, de eso. Ya. Vamos a ver, Pedro... las instituciones, los ayuntamientos, inclusive el gobierno de Canarias, digamos, ¿se moja un poco con todo esto?
1: Ahora mismo ya se van dando cuenta, porque a nivel mundial las MMA es un deporte que está creciendo mucho. Uf,
0: total y absoluto.
1: Que tiene mucha afición, ya se han dado, ya lo miran como un deporte. Antiguamente pues se hacía, no clandestinos, pero se hacían sitios que no iba mucha gente, solo la gente que estaba vinculada con el mundo de la lucha. Ahora ya va gente a verlo que no tiene nada que ver con la lucha, ya es un deporte más. Entonces se han dado cuenta que el mundo va avanzando, que forma parte de lo que está pasando y que es un deporte más. Y aquí en el caso del Cabildo, el Cabildo está ayudando bastante a que se hagan
0: estos MMA. Bien,
1: Y de momento creo que se le está dando bastante visibilidad.
0: Importantísimo, sí, sí, la verdad sí. Que sí. Bueno, y ahora tenemos un referente también para los jóvenes, no sé si estará de acuerdo, y perdone que voy a nombrar un luchador que es Topuria, por ejemplo, que es un tío, bueno, joven, un tío que más o menos, creo que su cabeza todavía está un poquito amueblada, creo.
1: Sí,
0: ¿eh?
1: Sí, sí, entre, a ver, y no hay que nombrar, a ver,
0: es el más
1: también,
0: reciente un poco también,
1: tenemos
0: ¿no?
1: que recordar también que tenemos... dos canarios que han pasado por UFC, uno de ellos está ahora mismo, que es Eicher Sosa, tenemos a Juan Espino, y también al final son
0: referentes. Me perdones, Juan, que es otro nombre.
1: Al final son referentes nacionales, y tenemos otros muchos peleadores aquí en Canarias de MMA que no han llegado a UFC, pero que son ejemplos, tenemos a Juanma Suárez, tenemos gente muy, muy, muy buena aquí en Canarias, y que a lo mejor no han llegado a UFC, pero podrían haber estado en UFC perfectamente.
0: ¡Qué barbaridad! Bueno, si vamos a hacer otro pequeño alto en el camino, vendemos y volvemos.
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0: Ay, ese tango argentino, qué lindo. Bueno, son 36 los minutos que pasan de las 11 de la mañana. Ya estamos al final de la entrevista. Agradecerle naturalmente aquí a Pedro García Pérez, la autora, que ha tenido la amabilidad de contar un poco todas estas historias que verdaderamente dejan siempre un mensaje. Pero bueno, Pedro, vamos a ver, hace muy poquitos semanas se hizo el Campeonato de España de lucha olímpica, ¿no? Sí. Cuéntame cómo ha salido, a ver, para ya como último ya.
1: Pues la verdad que tuvimos una bastante representación canaria, bueno, bastante representación, no, bastante buena representación, fuimos pocos. Pero los que fuimos, la mayoría, bueno, sacamos 7 medallas.
0: ¿Sí? O sea que dieron la talla, vamos.
1: La talla, quedamos terceros por equipo y terceros por autonomía. Entonces voy a nombrar aquí, si
0: total y absoluto, vamos, tenemos tiempito todavía.
1: De medalla de oro tuvimos al señor Daniel Ladero, en 97 kilos de lucha libre.
0: Sí.
1: Tuvimos a Francis Thomas Morrissey, que es un chaval que ahora está en Estados Unidos, que la madre es americana.
0: ¿Sí?
1: Y cuando viene por aquí, pues entrena con nosotros. Tuvimos medalla de oro de lucha libre. Después de grecorromana tuvimos a Javier Domenico. Tuvimos 1, 2, 3 platas. A Reinier Pablo. Tuvimos al señor Javier Díaz Alejo. Y a Luis Rallenberg, más bien conocido como Rambo,
0: el gran, sí. Rambo.
1: Y después tuvimos una medalla de bronce por parte de Tomás Monzón.
0: Tomás Monzón.
1: Y aquí están los...
0: Daniel también, ¿no?
1: Señor, y Daniel Ladero, primero campeón de España.
0: Sí, Daniel, primero. Y buena gente.
1: Sí, buena gente. Sí, buena gente. Y gran luchador también. Y nada, pues darle desde aquí la enhorabuena.
0: Sí, total y absolutamente, claro,
1: pero
0: que sí.
1: Pero no solo a ellos, sino al equipo completo, que hubo algunos que no sacaron medalla, pero lo hicieron muy bien.
0: Bueno, pero estuvieron
1: ahí dando la talla y hicieron que entre todos en equipo quedáramos terceros. Así que nada, ahí queda mi felicitación hacia
0: claro
1: ahí.
0: Claro que sí. Bueno, Pedro García Pérez, ha sido un tremendo placer tenerte, sinceramente, que ya era hora, porque esto, no voy a contar la historia, porque pero hace ya cuánto que teníamos.
1: Pues, dos meses.
0: Que teníamos, pero bueno, tenía compromisos naturalmente. Bueno, qué decirte. Muchísimas gracias por haber estado en la mañana libre, Pedro, y sinceramente te deseo todos los éxitos del mundo.
1: Pues muchas gracias a ustedes por acogerme.
0: Y aparte de eso, quien te quiere llamar, ¿qué tiene que hacer si alguno quiere comenzar, digamos, a practicar? O ¿qué es lo que tiene que hacer? Cuéntame un poquito.
1: Pues si quiere ponerse en contacto con nosotros, nosotros tenemos el Instagram de Atlas Wrestling Academy. Y ahí pues le informaremos. Si nos preguntan por ahí, pues yo estoy dispuesto a seguir promocionando la lucha y a ayudar a todo el que pregunte, pues se le contestará y ahí estamos.
0: Pedro García Pérez, muchísimas gracias.
1: Bueno, a ustedes.
0: Bueno, señores, vamos a hacer otro pequeñito alto en el camino y enseguida volvemos.

0: Bueno, son ya 40 y... A ver, son 40 y... Sí, casi 44 minutitos de las 11 de la mañana. Y bueno, y como habíamos dicho al principio de nuestro programa, que íbamos a hablar, digamos, con Mario Méndez, creador de Memoria del Tamarán, una trilogía escénica sobre la identidad canaria que inicia su recorrido en Arucas a través de López Ar. Bueno, en primer lugar, Mario Méndez, muy buenos días.
1: Muy buenos días a ti y a tus oyentes.
0: Muchísimas gracias. Bueno, Memorias del Tamarán. Cuéntame un poco cómo se inicia, digamos, esta idea, digamos, de esta trilogía escénica, digamos, de nuestra identidad canaria.
1: Pues mira, Memorias del Tamarán surge por esto mismo, ¿no? Como bien has explicado, por una necesidad de contar nuestra identidad, la identidad de Gran Canaria, a través de una segunda edición de un proyecto, López Ar, que lo que quiere hacer es contar historias, ¿no? Hacer viajes en el tiempo a través de diferentes expresiones artísticas, de alguna manera pues consolidando esta idea de esta especie de escuela de artes híbridas contemporáneas que tan importante es para unir la cultura con el 2026, ¿no? Y lo he enfocado en tres paradas, ¿no? En tres paradas de tres lugares estupendísimos con una historia maravillosa. El primero será la memoria del volcán este fin de semana en el Museo Municipal de Arucas, también haciendo una parte itinerante dentro del museo con unas escenas finales en el Parque de los Jardines, en la parte privada del edificio. Aquí lo que haremos es un homenaje al volcán, de ahí el nombre, ¿no? La memoria del volcán, que tan importante es para el pueblo de Arucas y para Canarias en general, ¿no? En este caso hablamos de que la piedra basáltica, ¿no? La piedra de cantería de Arucas está en prácticamente todas partes. Y esta pieza, al igual que toda la simbología del volcán, a nivel espiritual y a nivel también física, ha sido una fuente de inspiración para muchísimos artistas. Y ahí escogí hacer homenaje a tres de esos grandes artistas que recoge el museo. Por un lado, Guillermo Sureda y su pintura maravillosa. Sí. La escultura de Abraham Cárdenes y esa inspiración que tuvo, ¿no?, en el pueblo, en el aldeano canario de la época, y luego la gran feminista por antonomasia del siglo XX, que es Pino Ojeda, maravillosa.
0: Maravillosísima.
1: Eso es.
0: Bueno, aparte también, está Eco de los Reyes, y la Isla Rota, ¿no? Algo así hay, ¿no?
1: Eso es. Luego continuaremos en octubre, el 30 y 31, en el Museo de Historia de Agüimes con Ecos de los Reyes, donde lo ha ambientado todo una fábula de la época de una bruja muy famosa, de María de la Cruz, que terminará en una historia así bonita de amor también, para darle edulcorarlo un poco, pero una realidad bastante jodida, para que lo entiendan también
0: ¿no? De verdad. Vamos a ver, esta trilogía, don Mario Méndez, ¿cómo le nace? ¿Cómo nace todo esto?
1: Pues mira, el mundo de los creadores es complicado.
0: Complicadísimo.
1: Estoy un poquito loco, yo soy artista de toda la vida, soy cantante de ópera, actor, he interpretado musicales, he estado en grandes, pequeños, medianos teatros. Yeah. Afortunadamente la vida me ha brindado toda esta oportunidad y he dedicado mi vida pues al arte completo, ¿no? Y de alguna manera ahora, y de hace unos años para acá, que yo siempre he escrito mis poemas, he sido escritor, de alguna manera me he expresado a través de muchas artes, he querido pues consolidar una visión que yo tengo de cómo entiendo la cultura en el futuro, ¿no? Y es de esta manera. De alguna manera que el público entienda que todas las artes nos nutrimos las unas de las otras y que nos movemos con algo que todos tenemos, que son las emociones.
0: Sí, verdad.
1: Y las emociones no entienden de nada, no entienden de clase social, no entienden de que tú seas un erudito de Verdi, no entienden de nada. O sea, las emociones son emociones, es lo que nos dan, lo que de alguna manera conforma el alma humana, ¿no?
0: Sí, es
1: Entonces,
0: verdad.
1: Eso me ha llevado a mí pues de alguna manera a crear toda esa paleta de colores en mi cabeza para idear proyectos, ¿no? Y luego que afortunadamente tenemos una cantidad de cultura y de patrimonio por descubrir en todos nuestros municipios, en todos nuestros pueblos, que merece la pena dar el protagonismo y romperse la cabeza en hacer un proyecto de calidad que haga homenaje a estas cosas, ¿no?
0: La verdad que sí. ¿Desde qué día a qué día es, digamos, todo esta presentación espectacular?
1: Pues mira, de este fin de semana, el día 12, viernes y el 14, con dos pases cada día, a las 8 y a las 9, el público tendrá la posibilidad de asistir a esta primera parada de la memoria del volcán.
0: Ah, en la memoria del volcán es esta, ¿no?
1: Sí, exacto. Luego continuaremos con Ecos de los Reyes el 30 y 31 de octubre en el Museo de Historia de Agüimes, con pases también museo a las 7 y a las 8. Y terminaremos el 25 y 26 de noviembre en el Auditorio del SICA de la Fundación Caja Canarias, ya un espectáculo teatral de duración de gran espectáculo, de hora y media, donde aquí hablaremos pues de esa Gran Canaria del 2100 con muchas sorpresas y con un recorrido atemporal de todos nuestros protagonistas para que Tamarán recupere su esencia del pasado.
0: Qué bueno. Vamos a ver, destaca alguna protagonista verdaderamente, ¿no?
1: Sí, tenemos, mira, tenemos a muchos cantantes canarios porque, cómo no, hay que contar con el talento
0: local. Alumbrarlos.
1: Sí, tenemos a Rosa Delia Martín, mezzosoprano. Tenemos a Borja Molina, barítono conejero maravilloso, tenemos a Aitana Sanz, una soprano valenciana también estupenda, tenemos al maestro Nauset Mederos como director musical, gran correpetidor de la Orquesta Filarmónica, también dos instrumentistas maravillosas, Marisa Roda y Irene García, tenemos a grandes diseñadores, Alejandro Aro, también canario, Ítalo Alejandro, tengo un equipazo
0: para ganar el Mundial, vamos.
1: Eso es, lo vamos a ganar también.
0: Claro que sí, vamos a ver si es verdad. Bueno, vamos a ver. Bueno, en primer lugar, Mario, bueno, lo puedo tutear si me lo permite.
1: Por supuesto, por supuesto.
0: Bueno, Mario, vamos a ver. La gente interesada, por ejemplo, ¿dónde tiene que ir, digamos, para ver al menos en comenzar el día 14, el día 2 y el día 14? O sea, puede hacerlo por internet. Cuéntame un poquito para que ya, que hay muchísima gente que nos están escuchando, claro.
1: Exacto, pues mira, para reservar las invitaciones, que son gratuitas, es a través de Arucas Espacio Cultural, de una aplicación que se tienen que descargar, y ahí ya en programación, reserva de entradas, aparecen los cuatro pases de la memoria del volcán. Ahí reservas tu entrada y ya con eso lo tendrían todo.
0: Claro.
1: Y en el resto, pues otras plataformas también.
0: Y vamos a ver, nosotros somos muy curiosos, ¿y el precio cuánto es, digamos, para el espectáculo?
1: Entrada gratuita, total.
0: Libre y gratuita, qué bueno.
1: Sí. O sea,
0: bueno,
1: que pensamos en todo, querido mío, pensamos.
0: La verdad que sí, y me alegro mucho porque, bueno, inclusive eso favorece de dos formas, ¿no? Favorece la cultura y favorece el bolsillo, ¿no?
1: Eso es, que entendemos que estamos en un momento complicado y en este, digamos, los formatos museo van a ser entrada gratuita.
0: Sí. Entrada gratuita, vale. Vamos a ver, don Mario, bueno, cuando se pone, digamos, una escena como esta, una trilogía, una puesta en escena, ¿las ayudas cómo han estado? O sea, ¿se han mojado los cabildos, se han mojado algo? ¿Cómo está todo eso? Porque, pues nosotros, porque nosotros también somos curiosos, ¿por qué? Bueno, porque yo creo que el arte canario también tiene que estar apoyado por no solamente por exterior, sino también, digamos, vinculado a ayuntamiento, al gobierno, a lo que sea, ¿no?
1: Eso es. Mira, afortunadamente, yo desde que empecé mis proyectos he contado con el apoyo de la consejera de Cultura del Cabildo de Gran Canaria, Guasimara Medina, que es una persona maravillosa, que adora la cultura y que ella vio mis proyectos en Madrid y se enamoró. Y me dio la primera oportunidad, me ha seguido apoyando hasta ahora, está la Consejería de Educación del Cabildo, y luego pues hemos ido sumando tanto instituciones públicas, en este caso el Ayuntamiento de Arucas, como el Ayuntamiento de Agüimes, tanto por parte de Juan Jesús Facundo, como por parte del concejal también de Cultura, Efraín, de Agüimes. Luego tenemos también, cuento con grandes madrinas y padrinos de empresas privadas.
0: Eso es bueno.
1: Por un lado, y el equilibrio es importante, ¿no? Pues claro. Esta cosa, si no, es imposible. Charter 100, liderados por mi queridísima Nardi Barrios, la Asociación de Mujeres Empresarias. Tenemos la Casa de Canes de Madrid, tengo Caja 7 también.
0: Qué bueno,
1: con Almudena Méndez. Afortunadamente, poco a poco, ¿no? Tú sabes cómo es esto.
0: El
1: emergente es un trabajo muy duro.
0: Muy durísimo.
1: Tienes que luchar muchísimo, es recorrerte absolutamente todos los despachos a puerta fría, tocar la puerta y venderles lo que tú crees y que de alguna manera ellos confíen. Y bueno, y luego es hacer trabajo de calidad para que todo el mundo siga apoyando la cultura, que es lo que hay que hacer, apoyar la cultura.
0: Claro que sí. Bueno, Mario Méndez, yo la verdad que sinceramente admiro a aquellas personas que quieren conservar digamos, la memoria de pueblos, de costumbres, y en este caso, digamos, la memoria, digamos, de la identidad canaria, como usted lo ha hecho, Mario Méndez. ¿Qué decirle? Yo, sinceramente, estoy orgulloso de haberlo tenido en mi programa, sinceramente se lo digo.
1: Muchísimas gracias, yo de que me hayas invitado. La verdad que tus palabras y tu voz son maravillosas y me han ayudado mucho a expresarme desde el corazón. Y nada, que yo agradecido de que me hayas invitado a tu programa.
0: No, por favor, el agradecimiento para mí es mutuo, porque sinceramente es un placer haber tenido, digamos, a Mario Méndez, digamos, una figura extrapolarmente conocida, pero más, digamos, cuando verdaderamente hay personas que, vuelvo a repetir, quieren mantener esa memoria, esas historias, para que nunca mueran. Mario Méndez, muchísimas gracias por haber estado en La Mañana Libre.
1: Gracias a ti y un abrazo enorme a todos.
0: Gracias, muy amable. Y bueno, ya casi hemos llegado al punto y final de este martes. Decirles que el próximo vamos a estar prestos, dispuestos para llevarle a todos. En este programa somos muy polifacéticos. Sinceramente, hablamos de deporte, hablamos de cultura, hablamos de cine, hablamos de accidentes, hablamos de todo. ¿Por qué? Bueno, porque para eso estamos aquí, para eso está PCL Radio, para eso está La Mañana Libre, y para eso también está 5 días contigo, que después empieza rapidito con nuestra queridísima Carolina Buchaquino. Señores, hasta el próximo martes. Cuidado en la carretera.

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0: Muy buenos días, bienvenidos, bienvenidas, ¿cómo están? Comenzamos 5 días contigo aquí en PSL Radio después del programa de Carlos Vivas, La Mañana Libre. Ya rozando las 12 y 10 de la mañana, 12 y 8 minutos para ser exactos. Y hoy tenemos un programa donde vamos a tocar la cultura y también un poquito algo de queja vecinal, algo de, pues, de queja en el sentido, bueno, la seguridad que tanto nos preocupa. Así que no se lo pierdan porque va a ser un programa interesante el del día de hoy. Pero vamos a comenzar, como decía, con cultura, porque nos vamos a Santa Lucía de Tirajana. Todavía queda tiempito para poderlo vivir, pero es cierto que el Festival San Rafael en Corto abre ya el plazo de inscripción de recepción de cortometrajes para su edición número 22, que se dice pronto. Y para hablar de esto tenemos a su director, al director de San Rafael en Corto, Agustín Domínguez Cordero. Agustín, muy buenos días, bienvenido a PSL Radio, ¿cómo estás?
1: Muy bien, muchas gracias.
0: Bueno, yo encantadísima de tenerle al otro lado del teléfono y poder hablar de esto, ¿verdad? Que, claro, lleva muchos meses también de preparación, ¿no, Agustín?
1: Sí, esto, como más o menos es la metodología que hemos ido practicando a lo largo de todos estos años, es terminando una y poniendo en marcha la siguiente.
0: Vamos, como sucede con los carnavales, ¿verdad? Que siempre dicen los murgueros y todo.

0: todo, que termina un carnaval, descansan un poquito y empiezan a pensar en el año siguiente.
1: Efectivamente, sí, esto ya, date cuenta que hemos abierto hace un mes pues el plazo para la inscripción a esta 22 edición, y claro, finalizamos en noviembre, que si cierras el año, que si haces las justificaciones que corresponden, pues ya te sientas a mitad de enero, finales de enero, a decidir la temática del año en curso, a ponernos de acuerdo por dónde vamos a ir caminando y a dónde no debemos mirar, como solemos hacer, porque esta muestra un poco de lo que se caracteriza y se ha venido caracterizando durante estos 22 años, un poco es por no ofrecer, digamos, cine gratuito. Un cine de contenido social que evidentemente aportan los participantes y las participantes, pero siempre con un valor añadido que nos haga reflexionar, ¿no? Sobre lo que está pasando a nuestros alrededores y más allá de nuestras fronteras, ¿no? Que a veces esas fronteras no son tan físicas como psíquicas, ¿no?
0: Porque... Bueno, sí, le decía que claro, con todo lo que estoy escuchando ahora, el nombre que le han puesto a este programa va muy al hilo, ¿no? Cine y no a la guerra.
1: Sí, efectivamente. Como te digo, no solemos reunir y como ya hemos hecho en otras ocasiones, si no podíamos dejar de mirar para esto que está sucediendo a nuestro alrededor, que es en los conflictos bélicos, que ya es un escenario de normalización de la guerra. Es decir, ya que haya guerra es como, pues no sé, como que sale el sol todos los días, ¿no? Y a eso nos negamos, ¿no? Creo que venimos haciendo un trabajo durante estos 21 años que tiene anteriores la muestra, donde nuestro principal objetivo es una cultura de paz. En esas matinales que nosotros venimos ofreciendo a los alumnos de primaria y a los alumnos de secundaria, siempre hemos incidido en meter en su cerebro una semillita para que brote los valores, y uno de los valores es la paz. Entonces, ¿cómo vamos a dejar de pasar por alto una cosa que se está volviendo, como vuelvo y repito, normal? Es decir, tenemos un compromiso antibelicista de todas, ¿no? Y ese ha sido el lema, ¿no?, este año de cine y no a la guerra.
0: Bueno, pues súper interesante que este sea la denominación, porque es cierto lo que dice, ¿verdad, Agustín? Sin duda tenemos que querernos más, cuidarnos más y no promover que esto sea algo normal. A mí me parece importante esa reivindicación que ustedes hacen.
1: Sí, creo que nosotros ponemos los medios. Lo que falta ahora es que las directoras y directores de las Islas Canarias pues se animen a participar, ¿no? Y como bien decías, pues el plazo para participar en esta edición se cierra el 15 de julio y que una cosa que quede claro, Carolina, es que no todos los cortometrajes que se presenten tienen que, digamos, ir en esta línea del no a la guerra, ¿no? Como ya ha ocurrido en otras ocasiones. Lo que sí es la editorial, o digamos la línea maestra de la organización, que en este caso es la Asociación Cultural Gran Angular, es la que propone el no a la guerra, pero los participantes pueden presentar los cortometrajes con la temática que más les interese, vamos. Y para ello, ¿sí?, están la base y el formulario de inscripción. Cada vez lo queremos hacer más sencillo, sin coste alguno, en nuestra página web, que es www.granangularcanarias.com. Repito, www.granangularcanarias.com. Ahí pueden entrar y ahí están las bases de participación, que son súper sencillas. Y luego, a continuación, el formulario de inscripción para que se inscriban y nos envíen el cortometraje.
0: Bueno, pues Agustín, yo creo que está todo más que claro. Además, como dices, los han querido hacer muy sencillo. La temática la eligen los propios participantes, eso sí, con una base, ¿verdad?, que son importantes también de revisar para que no se queden después fuera y que lo hagan antes del 15 de julio. Ya, como decía, pues ya llevaban desde el mes de mayo, desde más o menos el 7 de mayo, pues con esa apertura de inscripciones. Yo no sé cómo va, si han recibido ya bastantes, cuéntenos un poco.
1: Sí, bueno, la cosa, de todas maneras, tú sabes que el canario es la persona que siempre se espera a última hora, ¿no?
0: Totalmente, y para todo además.
1: Sí, efectivamente, es un mal común en todos los ámbitos, pero vamos a ver, podemos presumir ya de que tenemos cerca de un centenar de inscripciones, que no es nada, nada, nada mal, no está nada mal, pero que queremos seguir ahondando y reclamando esa participación, porque somos conscientes de que todavía se puede incorporar muchísima gente y que yo creo que la ocasión lo merece, porque del día 7 de noviembre al 13 en el Teatro Víctor Jara vamos a vivir lo que denominamos la fiesta del cine canario, ¿no? En esta edición anterior hemos recibido más de 300 cortometrajes y se proyectaron cerca de 100, bueno, en concreto fueron 103 cortometrajes los que se proyectaron y tuvimos una participación de casi el 70% de directoras y directores canarios. Eso para nosotros es nuestro máximo objetivo, el que la creación, que creemos que es, pero vamos, efervescente, la creación canaria esté presente en esta nueva edición de la 22 edición de REC, como le llamamos.
0: ¿Y qué espera de esta 22 edición? Ya con todo lo que ha sucedido en estos años atrás, ir superándose año tras año, yo creo que es todo un reto, ¿no?
1: Sí, bueno, esperamos por un lado la participación, eso es indudable, ¿no? Pero por otro lado también, una vez que finalice, que ya llegue el 13 de noviembre, cuando ya se haya llevado a cabo, celebrado la gala de clausura, pues lo que esperamos es que ese gentío que ha pasado por el Teatro Víctor Jara durante esta semana de proyecciones, pues tome conciencia, en este caso, de lo que queremos nosotros poner sobre la mesa, que es no podemos ser indiferentes ante un tema como es el tema de la guerra, ¿no? Uh-huh. Hoy disparo, mañana no disparo porque creo que soy tu amigo y mañana te ataco porque ya no eres mi amigo. Es decir, hay una serie de circunstancias que nos obligan a mirar en este sentido, porque es que vamos a dejar un espacio, un territorio, una conciencia a nuestros hijos, que esto no hay quien lo, como dicen los canarios, no hay quien lo meta a viaje, porque es increíble la sinrazón con la que se levanta uno y al día siguiente igual, ¿no? Entonces, hay muchas cosas a veces que no somos capaces de decirlos con las palabras, ¿no? Que nos cuestan, ¿no? Yo soy uno de ellos. Pero quizás que con imágenes pues se expresa uno mejor. Y esta es la oportunidad, ¿no? Aquí no hay ningún tipo de cortapisa, se puede presentar cualquier persona con una única propuesta, con un único cortometraje, que dure como mínimo 30 segundos y como máximo 6 minutos, y eso le asegura que va a estar durante esa semana en el Teatro Víctor Jara para poder ver su cortometraje, ¿no?
0: Agustín, hay personas que repiten año tras año y siguen.
1: Sí, claro, claro. Mira, Carolina, esto, como director de la muestra, te puedo decir una cosa. Empezamos hace 22 años y hace 22 años aquí no había ni escuelas, ¿vale? Para empezar, el auge de que nos alegramos, evidentemente, porque esto se ha visto bien. En la calidad de las cosas que nos llegan hoy en día, ¿no? Pero aquí no había escuela, aquí no había esos incentivos que actualmente hay en la economía canaria, ¿no?, para venir a rodar al territorio de las Islas Canarias. Y nosotros, ya se lo puedo asegurar, funcionábamos como una escuela.
0: Claro.
1: Es decir, ¿qué pasaba? Que tú presentabas un corto y lo veías y a lo mejor se oía mucho peor de lo que se veía. Sí. Y eso te hacía, digamos, al año siguiente a corregir los fallos. Uh-huh. Y así hemos visto la evolución, la maduración en la creación, en la producción de mucha gente que ha pasado por esta muestra, ¿no? Es decir, ahora mismo hay directoras y directores canarios que están, digamos, estrenando en festivales internacionales que pasaron por San Rafael en corto.
0: Qué bueno.
1: Porque es que antes no había nada. Mm. Antes estaba el Festival de Cine de Las Palmas, el Canarias Rueda, que ya eso ni existe, había otro tipo de festivales, el Festivalito, que nos quedaba un poco lejos, ¿no? Pero no había nada más. Y había que, digamos, ese gusanillo que uno tenía dentro, pues, digamos, de poder deshacerse de él en donde uno pudiese depositar el corto sin ningún tipo de inconveniente, como vuelvo y repito, como siempre lo hemos hecho, ¿no? Uh-huh. Y de eso nos alegramos muchísimo, ¿no? Pero volviendo a tu pregunta, nuestro objetivo es intentar concienciar a la gente y que luego interactúe. Eso, claro, es lo más importante en la sociedad. Es decir, lo que no puede ser es que salgamos de esta semana de cine y no a la guerra, y que tú oigas a alguien decirle, no, pues a los iraníes hay que matarlos a todos. Y tú te quedes callado.
0: Bueno, la página web la recordamos, www.granangularcanarias.com. Ahí hasta el, 17 de julio era, ¿verdad? Sí.
1: Hasta el 15 de julio.
0: Julio, es 15, vale. 15 de julio para entregar esos trabajos y después se disfrutará el 7 y 13, del 7 al 13 de noviembre. Seguramente, Agustín, volveremos a hablar para el mes de octubre, noviembre, seguramente volveremos a hablar, así que queda mucho trabajo por delante, mucho ánimo y a seguir haciéndolo con esa ilusión y ese amor por el cine.
1: Muchísimas gracias.
0: Cuídate mucho.
1: Igualmente.
0: Un abrazo.
1: Otro.
0: Bueno, pues cine y no a la guerra, San Rafael en corto, para ese mes, ¿verdad? Importante, de noviembre, así que ya hemos tenido un adelanto con su director y nos vamos ahora a hacer un altito en el camino para recibir a nuestro segundo invitado aquí en los estudios Antonio Uche. No se vayan, quédense con nosotros.

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0: Bueno, un minuto pasa ya de las 12:30 del mediodía en Canarias, una hora más si nos escuchas desde Península. Y bueno, ya tengo a mi invitado aquí en los estudios. Él es Diego Mayorga. Diego, buenos días. Hostelero, empresario, autónomo, péguese al micro si no le importa y así,
1: sí, por supuesto,
0: para que se escuche perfecto. Bienvenido.
1: Muchas gracias por invitarme. La verdad que estaba deseando en venir.
0: Sí.
1: Y la verdad que muy contento y feliz de estar aquí.
0: Péguese un poquito más, Diego, para escucharle,
1: sí,
0: bien,
1: problema,
0: alto,
1: no,
0: y, alto y claro, para que no... Bueno, la vida del autónomo
1: es difícil,
0: pero difícil. Si encima se suman otros hándicaps, ¿verdad? Externos a lo que ya es pagar los impuestos, hacer que vengan clientes a nuestro negocio, pues si a esto se suman hándicaps, como digo, externos y muy preocupantes que nos involucran a toda la sociedad, esto es un tema que hay que darle visibilidad, ¿no, Diego?
1: Sí, la verdad que nosotros tenemos bastantes problemas. O sea, tenemos, como digo yo, mucha X en la ecuación, ¿no? Nosotros tenemos que pagar muchos impuestos, que bueno, que dentro de todo lo normal, porque al final de eso se nutre el país. Pero también es verdad que para nosotros tener un poder formar un negocio, primero tenemos que tener una idea. Esa idea tenemos que planificarla para llevarla a cabo. Una vez que esa idea ya está realizada en un negocio, pues después tenemos que atraer al cliente, por lo tanto tenemos que tener una oferta atractiva, bonita. Y si a eso le sumamos pues todos los problemas que a lo mejor nos pueden llegar a surgir, que son los problemas que realmente no deberían existir, que son los temas de violencia, robos, etcétera, que es nuestra gran lacra el día de hoy, pues es verdad que está muy, muy complicado, muy complicado.
0: Claro, porque usted tiene un restaurante en la zona de Santa Catalina, una zona que además es emblemática y que al parecer, pues bueno, está sufriendo de mucha inseguridad, ¿no?
1: Sí, la verdad que sí, llevamos sufriendo ya bastante tiempo. A ver, sí es verdad que el Parque Santa Catalina nunca ha sido un referente, ¿no?, con respecto a la seguridad, porque siempre ha tenido sus altibajos. Pero sí es verdad que en este momento estamos muy mal. Llevamos 2 años que estamos muy complicados, es un desastre total. La policía, en este caso, tanto la policía local como la nacional, están siendo desbordados. Yo los veo, porque yo los veo que ellos luchan. Yo veo que ellos están constantemente al pie del cañón. Yo los veo que están ahí, pero les falta herramienta, les falta de todo. Les falta fuerza, en el sentido de que si no los ayudamos y no los apoyamos, que en este caso es el ayuntamiento el que tiene que estar ahí, dándole los recursos, dándole las plazas, básicamente, pues no hay plaza. Hay plazas, pero no se están cumpliendo. O sea, ahí tenemos un déficit de policía enorme. Yo la estadística exacta no me la sé. El número exacto no me lo sé, pero es cosa de mirar. Hay menos policía que hace 20 años.
0: Creo que eso
1: atrás.
0: Pasa en muchos municipios, en Telde me imagino que también.
1: Supongo que sí, porque de hecho es una cosa. Nosotros para la edad que tenemos ya podemos sacar una pequeña estadística de unos 20 años de trabajo. Y en estos 20 años de trabajo, mirándose atrás, y de evidencia nos daremos cuenta de que están la misma cantidad de policía o mucho menos que hace 20 años y partiendo de la base que la población ha aumentado. Por lo tanto, no hace falta hablar con policía, no hace falta ser muy inteligente para darte cuenta que hay más habitantes y ve menos policía. Por lo tanto, es fácil llegar a la conclusión que tenemos un déficit. Ahora, ¿por qué tenemos ese déficit? Pues hay que hablarlo con el ayuntamiento, preguntarlo al ayuntamiento. Y la verdad, eso ya es un tema de ellos, que yo no voy a entrar porque para ellos ya tendrán sus conductos para hacernos llegar el motivo por el cual no tenemos tantos policías, básicamente.
0: Es cierto que le debe afectar mucho a su negocio, que como decimos es de restauración, el hecho de que haya pues tanta inseguridad. Y por lo que me contaba, han tenido que incluso socorrer a diferentes personas por esos altercados que llegan a ser muy peligrosos, Diego.
1: Sí, la verdad que en este caso hemos pasado de un robo, de un simple hurto, por decir algo, de que te roban el móvil y salen corriendo, que te roban la pulsera y sales corriendo, ya a apuñalamientos, palizas, palizas brutales. Hace 3 semanas atrás, en concreto en la puerta de mi comercio, a un chico entre 6 individuos, que no quiero nombrar tampoco ningún tipo de religión ni nada, porque al final, por lo visto, parece que eso está mal visto, entonces no...
0: No, si decimos que si decimos que no es canario, ya somos racistas. Eso, correcto. Eso ya...
1: Entonces, no voy a hablar sin ningún tipo de sexo, estirpe, ni condición, ni nada, porque basta con que toque uno de esos puntos que ya al final pasa otra cosa. Entonces, en este caso, 6 individuos se acercaron a un chico que estaba ahí en una esquinita, le intentaron robar, se resistió y como él llevaba una copa en la mano, esa misma copa se la estallaron en el cuello con tanta buena suerte en este caso que le clavaron un cristal a muy poquitos centímetros de la vena, por lo tanto sangró mucho, de hecho nosotros mismos le fuimos a socorrer, pero prácticamente se pudo ir caminando a lo que sería el hospital más cercano para que lo revisaran, ¿no? Eso fue hace 3 semanas y todos nosotros hemos visto que el fin de semana, de la madrugada de sábado para domingo, le dieron una paliza a un joven, también en las inmediaciones del Parque Santa Catalina, entre 10 individuos, que eso ya es una animalada, como lo dije ayer en otro medio, no es una manada, es una animalada. O sea, 10 personas no pueden golpear a un niño, estamos hablando de un joven de 20 años. 10 personas, estamos hablando de un equipo de fútbol, o sea, como si prácticamente viniera un equipo de fútbol quitando al portero a darte patadas. Obviamente el niño salió mal parado, gracias a Dios y gracias a la policía que al final pudo intervenir, el niño se lo llevaron al hospital. Creo, no quiero inventarme nada, pero creo, tengo entendido que el niño está mejor. Obviamente está grave, pero está mejor, no ha ido a peor. Y han podido detener a algunos individuos, 2 o 3 también no canarios y 1 posiblemente canario. Y obviamente la investigación sigue. Pero lo más preocupante no es el hecho de estos 2 casos. Lo preocupante es que esto pasa diario. Pasa muy seguido, Carolina, pasa prácticamente un día sí y un día no, pero nosotros no lo vemos, bueno, yo sí lo veo, no lo ven, en este caso, la población en general no la ve porque no está en el parque. ¿Por qué? Porque si tú no denuncias, muchas veces no denuncian por el tema burocrático, pues eso afecta muchas veces la estadística.
0: Claro.
1: ¿Por qué? Porque yo muchas veces me he acercado al ayuntamiento, he intentado hablar con ellos y la respuesta siempre es la misma. Que a efectos prácticos, como ellos tienen las estadísticas, los hurtos no han aumentado, o si han aumentado, han aumentado muy poquito. ¿Qué pasa? Que si asaltan a 10 personas, solamente denuncian 5, pues la estadística es errónea. Nos estamos engañando. ¿Por qué? Porque
0: sí, muchas veces no vamos a comisaría porque sabemos que vamos a tener que hacer cola, que vamos a tener que esperar, que es tedioso.
1: Correcto.
0: Y bueno, si a mí me roban la cartera, hombre, si tengo el DNI, pues probablemente voy a denunciarlo, pero si a lo mejor me roban otra cosa, sí, el móvil, pues digo, mira, paso y me
1: hombre,
0: compro otro.
1: Yo, en mi caso personal, ya he ido en el último año.
0: Lo mejor es siempre denunciar. Desde aquí ya hacemos ese llamamiento.
1: Por supuesto.
0: Para que cuando ocurran las cosas, se vaya a comisaría.
1: Correcto. La idea es denunciar para que así también cambie la estadística. Y no nos digan a las personas que queremos lograr un cambio que básicamente no pasa nada porque de 100 que denuncian, perdón, de 100 que asaltan, denuncian 5. Por lo tanto, la estadística marca 5 y los otros 95 pues están omitidos. Entonces, siempre hay que denunciar lo que sea tedioso. Hay que denunciar lo que sea un trámite muy largo y la verdad que es un trámite muy largo. O sea, yo cada vez que he ido, yo voy cada 3 meses a denunciar un robo bastante fuerte en mi comercio y tengo que estar mínimo 3 horas haciendo cola. Y eso que yo ya voy a las horas donde hay menos aforo porque sí, yo ya sé cuáles son las horas donde va menos gente. O sea, imagínese lo gracioso que esto, que ya... Cuando uno va a denunciar y dice, no, vete a tal hora porque hay menos gente. A esa hora no vaya porque va a estar más lleno. O sea, lo triste que hemos tenido que ya sacar una estadística de cuál es el momento en el que va a haber menos incidencia para que el trámite no sea tan largo.
0: Nos preocupa mucho la seguridad. Yo tengo sobrinos, además le dijiste 20 años y tengo un sobrino de 20 años y un hermano de 21. A mí me asusta mucho la noche. Creo que antes esto ocurría muy de San Juan a Corpus, ¿no? Muy rara sí, vez. Pero es cierto que ahora es preocupante, ¿no? Y que hay muchas, ya no solo en Las Palmas, sino en otros puntos de la isla. Y que al final tenemos que velar por tener una isla segura.
1: Claro, por supuesto, porque al final y al cabo nosotros somos una isla que vivimos del turismo. O sea, nosotros no hace falta ser muy inteligente para darse cuenta que nosotros no tenemos industria. O sea, nosotros no podríamos vivir de nada que no sea básicamente playa y sol. Por lo tanto, nosotros tenemos que tener una oferta hacia el exterior en que el extranjero diga, hombre, vamos a Canarias. ¿Por qué? Porque hay sol, porque hay playa, porque hay buena comida, hay buenas fiestas, hay seguridad, etcétera, etcétera. Si nosotros fallamos la parte de seguridad, ¿usted cree, Carolina, que el rumor no se corre? Cuando viene un extranjero y le roban al bajarse del barco, cuando viene un extranjero y lo roban llegando al hotel o saliendo del hotel, ¿usted cree que esa historia no la va a contar en su país? El mismo decir, a Canarias ni vayas, porque la ropa no te la van a robar porque no la utilizan, pero el móvil, los documentos, los pasaportes, claro, después ellos te roban los pasaportes porque después los revenden. Roban los DNI de los extranjeros porque después se los revenden, Dios sabe quién, para hacer otro tipo de chanchullo, los móviles obviamente para venderlos. La verdad que es un desastre. O sea,
0: ¿qué se habla en la zona empresarial de los alrededores? Hay una zona comercial, por supuesto, sí, que correcto. Además tiene una asociación.
1: Sí, hay una asociación de empresarios y después también está, como digo yo, la asociación de vecinos, ¿no? Que somos nosotros mismos, que nosotros somos. Yo viví casualmente en el parque 4 añitos, en el mismo parque, en la misma esquina de Luis Morote. Y por lo tanto era, en este caso, empresario y a la vez era vecino, pero literal. Ahora vivo un poquito más a un par de calles, me he alejado un poco el parque, pero sí es verdad que el 90% de mi día a día lo llevo en esa zona. ¿Qué dice el vecino? ¿Qué dice el comerciante? ¿Qué dice el trabajador? Porque claro, nosotros tenemos que diferenciar un poco lo que sería empresario, emprendedor, autónomo, pero después nosotros tenemos, en este caso, trabajadores, tenemos compañeros de trabajo, que son los que están con nosotros, que también tienen su familia, que ellos también se ven afectados. ¿Qué es lo que dicen todo el mundo? Vecinos, trabajadores, empresarios, dueños, etcétera, que básicamente todo va mal. Todo va mal y todo va muy mal. Yo no conozco a nadie que dentro del radio de acción del Parque Santa Catalina diga que las cosas están bien, o que ande normal, o que estén mal. Todo el mundo te habla de mal, muy mal, episodamente mal, y todo el mal que te puedas imaginar. Y obviamente todos buscando respuestas, buscando, haciendo preguntas, porque nadie entiende nada. Y yo les aseguro que yo hablo mucho con los vecinos, hablo mucho con los vecinos, en este caso, que viven, los que son empresarios, y todos, de forma individual, han intentado acercarse, en este caso, a nuestras autoridades, que son el ayuntamiento, y la verdad que no han hecho mucho, para no decir que no han hecho nada. Lo siento decirlo, pero nuestro ayuntamiento tiene un problema muy grande con el tema de la seguridad. Y que no digan de que le están metiendo mano, porque si lo están haciendo, lo están haciendo muy despacito, muy al golpito, ¿no? Como decimos aquí. Porque la verdad que yo no lo veo.
0: Bueno, tener una cita con el concejal en cuestión es importante, que les reciba, que puedan ustedes sobre todo comentarle. A mí me consta que don Josué Íñiguez es una persona con la que se puede hablar y la verdad que me extraña que no haya esa comunicación porque, jolín, es que Santa Catalina es una zona muy importante de Las Palmas. Entonces, se le debería de prestar más atención, ¿no? Sin duda.
1: A ver, es lo que yo comentaba antes, Carolina. Al final, el ayuntamiento se nutre de la información que le da la policía, de las denuncias. O sea, el señor Josué no va a estar ni puede por el tiempo.
0: Pero por eso a lo mejor debería de escucharle a usted, de escuchar a más empresarios vecinos de la zona, porque está claro que esto está sucediendo, porque hay casos muy graves.
1: Claro,
0: o sea. Y a lo mejor con poner más cuerpos de seguridad en esos momentos críticos de la noche. No sé, ahora hablaremos de posibles soluciones, Diego, porque está claro que sí, que tenemos que alzar la voz y decirlo porque nos preocupa, sea en esta zona o sea en otras. Y también, ustedes que son los que están ahí, plantear posibles soluciones, ¿no?
1: Sí, correcto. A ver, yo comento una cosa. Aquí se pueden diferenciar dos ámbitos. Está, en este caso, el señor Josué, que yo entiendo que él está haciendo, supongo y entiendo que él estará haciendo lo que máximo está en sus manos, pero también hay que entender la parte burocrática. Como yo le explicaba antes, ¿no? Si de 100 ciudadanos que han sido asaltados denuncian 5, la estadística de él es 5. él no va a estar en el Parque Santa Catalina corroborando efectivamente que hay 95 que no han puesto la denuncia. Por eso volvemos a repetir que es muy importante que denuncien. Yo sé que es
0: tedioso.
1: Tedioso, es engorroso para nosotros, una pérdida de tiempo, pero en el fondo no es una pérdida de tiempo, porque eso también ayuda a modificar la estadística, también ayuda a nosotros tener un respaldo hacia el ayuntamiento, claro, decirle, mire,
0: que la esto está ocurriendo, esto existe y están estas quejas y bueno.
1: Claro, porque si nosotros no hablamos, si la gente no denuncia, es como si no se hiciera nada, y si no se hiciese nada, es cero, y cero no existe, o sea, es como si no pasara nada. Entonces, claro, yo entiendo que el señor Josué tendrá tanto trabajo por la ciudad, porque esto no solo pasa en el Parque Santa Catalina, pasa en la ciudad en general, pues él no puede estar inventándose la estadística de cada sitio, de cada lugar, básicamente porque él no puede estar en todos los Álaves.
0: Claro.
1: Entonces, ¿qué es lo que él hace? Pues él habla con las comisarías, mándeme la estadística de las denuncias, y las denuncias son 300, 200, no lo sé. Pero yo le aseguro, por experiencia, que no son ni el 30% de lo real. Y eso sin contar, Carolina, de los extranjeros que asaltan subiéndose al barco. Tiene dos opciones, o denuncia o se te va el barco. Entonces, claro, asaltan a cuatro pobres turistas que vienen aquí a nosotros, a nuestra isla, a de vacaciones, a generar riqueza, porque al final lo que generan es riqueza. Cuando se van, les asaltan. Tiene dos opciones, o el barco espera por ti, o pones la denuncia. Dice, mira, pues ya la pondré. ¿El barco para dónde va ahora? Pues va a Cabo Verde, pues la pondré en Cabo Verde. Realmente por temas de pasaporte. Y si encima después no le roban ni el pasaporte ni la identidad, y solamente le roban el móvil y el dinero, es como si no hubiese pasado nada.
0: Claro.
1: Por lo tanto, volvemos a lo mismo. La estadística no se ve reflejada, no existe, y lo que no existe, pues no le meterán mano. Estoy hablando por la parte...
0: Bueno, es cierto que yo hace relativamente unos... Bueno, y creo que lo dije en Instagram. Me fueron a robar. No voy a decir... no era canario, ¿vale? Pero no lo voy a decir porque si no soy racista.
1: Correcto.
0: Y me fueron a robar y claro, y era plena luz del día. Y yo aluciné. Dije, jolín, se me acercaron dos por detrás y me fueron a abrir la mochila. Y digo, es que... y sé que esto está sucediendo bastante. Es que... es un peligro y no podemos tolerarlo, pero de nadie, sea de aquí o no sea de aquí, por supuesto.
1: No, por supuesto, el robo.
0: Entonces,
1: es robo.
0: Soluciones, Diego, que consideras que serían eficaces para que esto se termine cuanto antes en esa zona que es la que controlas más.
1: Lo primero, primordial, fundamental, es que el ayuntamiento rellene las plazas, y esto lo voy a decir 300 veces como si hace falta, o lo pone usted en bucle para que salga todas las veces que haga falta. El ayuntamiento tiene que renovar, abrir, no sé, pero las plazas que hay vacantes tiene que poner policía, hablándolo así más fácil, para que todo el mundo lo entienda. Yo desconozco el número exacto de plazas vacantes que hay, en este caso en los cuerpos aquí en Las Palmas, o en este caso lo que sería el Parque Santa Catalina, pero de que faltan, faltan. Entonces lo primero es que si en el Parque Santa Catalina faltan 20, pues que las pongan. Que si hay 20 que están de baja y hay una baja prolongada por algún problema y ya se sabe de antemano que no van a volver a corto plazo, lo mismo, reemplazo, como se hace en la empresa. O sea, en una empresa normal, si tú tienes 4 trabajadores y de 4 tienes 3 de baja, tienes 2 opciones. O reemplaza a los 3 que están de baja, o tú dices, bueno, cuando vuelvan, que vuelvan. ¿Qué haces? ¿Machaca al que está, bien? O sea, el que no se pone malo, le das el trabajo de los 3, al final terminas matando al cuarto también y te quedas sin empresa. Pues esto es lo que nos está pasando. Al haber una sobrecarga de trabajo con menos efectivo, lo que hace que los que están trabajando pues tengan más trabajo, más estrés, trabajen peor, por decir algo, y al final se terminen enfermando también. Por lo tanto, más baja. Y entramos en un bucle negativo. Entonces, ¿qué es lo primero? Rellenar esas plazas. Bajarle la carga de trabajo a la policía. Y cuando digo es local, nacional, el que sea. Porque mientras más efectivo, menos trabajo, menos carga, y menos carga, más eficientes son. Son más eficientes, más productivos. Eso es lo primero. Las bajas, por el motivo que el ayuntamiento no las pueda suplir, pues que haga lo que tenga que hacer. Yo he escuchado muchas veces por ahí el tema de la policía de barrio. A mí no me parece mala idea una policía de barrio. que dentro de alguna competencia que se le dé a, yo a lo mejor digo, no sé, a lo mejor la
0: o
1: policía...
0: O contratar seguridad privada también, la policía canaria, si fuera necesario, ¿no?
1: La policía canaria, la autonómica, no la que tenemos nosotros, la policía canaria. ¿Por qué la policía canaria no podría ser, por ejemplo, una policía de barrio? Ya que yo los veo por ahí, que no tienen... Yo creo que los pobres, yo los quiero mucho, pero yo creo que no tienen una función clara. Pero ¿qué pasaría si nosotros dijimos, pues mira, la policía canaria, vamos a ponerlo como policía de barrio, que vayan por pareja, por aquí, por aquí, por aquí? Yo creo que sería un buen método disuasorio. Por lo menos incrementaríamos la cantidad de vigilantes, pues, de ojos y... Ojos observando, oído escuchando, ¿no? Uh-huh. Pero vuelvo a repetirme, y si quieres lo ponen en bucle, las plazas que no están cubiertas las tienen que dar. Y obviamente después también subsanar el problema que tiene el ayuntamiento con las policías. O sea, nadie desconoce el problema de las horas extra y etcétera, etcétera, que ya no voy a entrar en esa parte porque al final también yo entiendo que un trabajador, independientemente que sea... que trabaje para el estamento que trabaje, si se le debe dinero, tiene cosas pendientes, con lo que sea, al final no está feliz. Resumiendo, no está feliz. Nosotros somos empresarios. Si nuestros trabajadores no están felices, no son productivos. Si encima le aumenta la carga de trabajo, pues son menos felices. Y si le seguimos en este bucle negativo, pues al final se nos enferma y se nos van. O en el peor de los casos, pues ya nos terminan denunciando. O sea,
0: en lo seguridad.
1: Que, correcto. Aumentar la policía para que tenga menos carga. Y crear una especie de policía de barrio que a lo mejor lo que estoy hablando, alguien dirá, no, pero pues entonces son tonterías, porque él dentro de la ignorancia, él no sabe que para nosotros poder poner un policía, la plaza tiene que entrar. O sea, esa terminología, todo eso técnico, está muy bien para el que entienda esa parte. Nosotros, como ciudadanos, queremos cosas prácticas. Yo no quiero burocracia, yo no quiero tecnicismo. Yo lo que quiero es que ahora mismo haya más policía en el Parque Santa Catalina, que por cierto, la policía del Parque Santa Catalina me parece una policía súper profesional. En este caso, los inspectores, subinspectores que están en esa zona, a mí me parecen muy profesionales, muy trabajadores. Siempre los veo pendientes, siempre están ahí, siempre los veo caminando, observando, preguntando. Yo hablo mucho con ellos. Y la verdad que el problema no va porque la policía esté trabajando mal. Y eso también, si lo tienen que poner en bucle, pónganlo 300.000 veces. La policía trabaja lo mejor que puede para los recursos que tiene. Que no venga alguien y me diga, no, yo sé que nada. Yo los veo, llevo 14 años ahí, yo sé cómo está el parque, yo sé la violencia que hay. Hemos pasado, de como yo te decía antes, Carolina, de un robo de móvil con un robo de cadena a apuñalar gente, a darle paliza a gente. No, eso no es normal. Por lo tanto, a mayor violencia, pues necesitamos mayores recursos. O como se dice también, a la enfermedad más grande, pues necesitamos un medicamento más grande. Lo que no puede ser es que todo vaya peor y el medicamento vaya menor. O sea, eso usted se lo dice a cualquier médico, mire, la enfermedad va empeorando. No pasa nada, bájele el nivel del medicamento. Estamos tontos, ¿no? O sea, usted va al hospital, si la enfermedad empeora, ¿qué le hace? Le aumentan la dosis, ¿no? Le aumentan la dosis, le aumentan la cantidad. Aquí pasa al revés. Aquí mientras más violencia, menos policía. Es que no lo entiende nadie.
0: Pues totalmente de acuerdo, Diego. Ojalá la próxima vez que venga por aquí por PCL nos diga que hay más seguridad, que todo está más tranquilo, que esos episodios tan violentos ya no se dan. Ojalá, ¿no?
1: Ojalá que esa es la idea, porque Carolina, para mí no es nada agradable ir hablando de cosas tan negativas. Porque ¿qué más quisiéramos
0: nosotros? Y no es agradable eso, pero menos agradable es socorrer a un niñito al que le están pegando o al que le acaban de acuchillar. No, eso no es nada agradable, eso se te queda ahí en la mente.
1: ¿Qué más quisiera yo hablar del Parque Santa Catalina, lo bonito que está, lo hermoso que está, lo frondoso que está, lo limpio que está, lo súper iluminado que está, las fiestas que hacemos hoy? O sea, como era antiguamente, bueno, tan antiguamente, ¿no? Estamos hablando de hace 7, 8, 9 años que el Parque Santa Catalina tenía de todo. Se hacían bailes canarios, se hacían todo tipo de eventos, feria de libros, feria de todo, conciertos, se hacía de todo. Y ahora mismo lo único que se ve ahí, de día, porque de noche no se ve nada, con la poca o nula iluminación que tenemos en la esquina nuestra, solamente se ven desgracias. Robo, desgracia, violencia, peleas. Y yo no me conformo con que me digan tranquilo que eso ya pasará, o va a llegar un momento en que la gente se va a aburrir y ya no se pelearán más. El problema es que estamos normalizando cosas anormales.
0: Totalmente, no es normal esto. Diego, muchísimas gracias por habernos acompañado. Ojalá, pues, como digo, venga prontito y nos diga que la situación está en calma y que podemos salir, porque yo soy de las que no sale de noche porque a mí me da miedo estar por la calle.
1: Por
0: ya no solo acompañada, que a veces me da miedo. Sola ya lo descarto totalmente. Si este sentimiento ustedes también les ocurre, hombre, es para preocuparse, ¿eh? Porque no uno debería de ir por la calle, sea la hora que sea, tranquila, sí, y tranquilo.
1: Correcto. Por dar un ejemplo un poco, pregúntense si ustedes serían capaces de ir por su barrio tipo 2, 3 de la mañana, en este caso mujeres, solas. Muy fácil la reflexión. ¿Tú pasarías por tu calle a las 3 de la mañana sola, sí o no? Si no, pues que estamos con un problema de seguridad. Si sí, es que estamos bien.
0: Diego, muchísimas gracias. Nos quedamos con esa pregunta. Vamos a meditarla y ojalá, pues bueno, algo que es tan, tan importante, se pongan manos a la obra para hacer que todos nos sintamos más seguros. Nos despedimos. Ya llegamos a la hora. Gracias por haber estado ahí, al otro lado. Y volvemos, si Dios quiere, mañana. Cuídense mucho.

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0: Papi Juancho. Muah.
1: Por tantos momentos juntos. Todas las parejas pasan por lo mismo,
2: ¿vale? No, yo creo que es mejor que lo dejemos hasta acá.
1: Pero, mano, tú sabes que yo por ti haría la vida.
2: Yo creo que así estamos bien. Lo siento, antes de que esto se vuelva peor.
1: Mano, no te... Quédate. Vamos a hablar.

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nos toca vivir tiempos en los que ya nacemos muy viejos. Nos queda el cruel consuelo de no mirarnos nunca al espejo.

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